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1: Escucha las palabras de las brujas, los secretos escondidos en la noche.